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1: Las 8 con 26 minutos.
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4: Las 8 con 48 minutos.
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1: Las 9:26.

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0: Hernancito, deletrea tu nombre, por favor.
1: Me llamo Hernán. H de hambre de comida frita. E de estar todo el día jugando en la computadora. R de raciones dobles. N de no hacer ningún ejercicio. A de azúcar en todo lo que como. Y N de no sé cuál es.

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1: Las 10 con 25 minutos.

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1: Las 11 con 27 minutos.

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0: 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Bella es aprisionada en el castillo de una misteriosa bestia, pero con la ayuda de los empleados encantados del castillo, los dos se convierten en amigos y descubren que la verdadera belleza está adentro y viven felices para siempre.
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2: Las 11 con 46 minutos.
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0: Toda la gloria para mi Señor. Qué bueno es Dios. Muchas gracias, Maestro. Muchas gracias, precioso. Y ahora sí es verdad que lo que vamos a hacer es algo que tiene que ver con Puerto Rico. Un sabor que no podemos olvidar nunca, porque son nuestras raíces.
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1: Las 12 con 25 minutos.

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Señor, después de haberte alabado, queremos entrar a tu lugar santísimo. Queremos contemplar tu rostro, Señor, habitar en tu presencia. Purifícanos, Señor. Límpianos.

Ponga sus manos en su corazón, por favor. Ponga sus manos en su corazón. Y míreme por un momento. Estamos tan acostumbrados a amanecer que se nos olvida que el dueño de la vida es solamente Dios. Qué bueno que tenemos un día más para bendecirle,

Adoramos, oh Señor. Oh, te adoramos, oh Señor.

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1: Las 3:26.

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3: Las 3 con 48 minutos.
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3: Las 4:47.
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2: Las 5 con 48 minutos.
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1: Las 7:26.

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Buenos días. Gracias, Señor. Que tengamos un buen día para aprender de su gloria y su bondad. ¿Podemos hacer una pequeña oración? Vamos a hacer el Padre nuestro que nos purifica de su oración. Padre nuestro, que estás en los cielos, santificado sea tu nombre. Venga a nosotros tu reino. Hágase tu voluntad en la tierra, así como en el cielo. Danos hoy el pan de cada día. Perdónanos por nuestras deudas, así como perdonamos a nuestros deudores. No nos dejes caer en tentación. Líbranos del mal. Amén.

Llegamos, pueblito de las Islas Vírgenes. ¿Qué tal? ¿Cómo amanecieron hoy? Bien, me alegro que estén todos bien. Llegamos, pueblo. Hoy es viernes y el cuerpo me lo dice que hoy es viernes. Está todo el mundo contento, todo el mundo feliz. La mañana preciosa por acá, por las Islas Vírgenes de los Estados Unidos de América. El sol radiante. Vamos arriba que se hace tarde. Yo comienzo calentando la mañana con tu papá.

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1: Bueno, familia,
0: la temporada.
1: Sí, ya mismito mi hijo coge lo suave. Buenos días, pueblo de las Islas Vírgenes y cayos adyacentes. ¿Qué tal? ¿Cómo amanecieron hoy? Bien, la mañana preciosa por acá, por Santa Cruz. Bueno, pues hoy es viernes, hoy el cuerpo, ¿verdad? Ayer era jueves y el cuerpo me decía, Papi Love, mañana es viernes. Y yo, ya yo me estoy dando cuenta. Así es que un saludito para Melau y Melamba, que están de luna de miel. Después, ¿verdad? Que ya está, sabe que él se había ido de la casa y después él volvió y ella le lloró y todas esas cosas. Así es que están ahora felices y contentos. Así es que un saludito para ellos y para todos. Y cada uno de ustedes, gentil radioaudiencia que nos escuchan a través de estas ondas radiales 91.9. Ay, está la cosa caliente.
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1: Gente, calentando la mañana tempranito, hoy es viernes y está calentándose la campaña política. Y no olviden que la fuerza que mueve la maquinaria de un gobierno son las quejas, desacuerdos de un pueblo cuando entienden y sufren los problemas básicos que no son atendidos. Pero no olviden que la libertad de expresión también tiene su límite. Esta emisora no permitirá expresiones que entendamos sean una falta de respeto, ofensivas contra funcionarios o aspirantes a puestos electivos. Los participantes que no cumplan con nuestras reglas, no les permitiremos participar en ningún programa. Bueno, señores, faltan ahora 7 minutos para las 8 de la mañanita, aquí en Latino 91.9. Así es que en la mañana está preciosa. Por acá, por las Islas Vírgenes, me imagino que también, no sé, para allá, para Puerto Rico, nuestra isla, el encanto, ¿verdad?, que está la cosa caliente, diga. Otro escándalo, de hecho, es escándalo todos los días estamos pendientes, yo estoy pendiente a lo que pasa por allá, por la República, en Cuba, pues no se sabe mucho, pero en Puerto Rico, en las Islas Vírgenes, y hay otro escándalo, óigame, pero ese sí que es grande, ahí hay muchos involucrados en ese escándalo que acaba de surgir ayer, ¿verdad? Ese escándalo tan escándalo. Ay, me da una pela con la gordita. Ay, la gordita, como que no le ha ido bien, ¿verdad?, en la gobernación. Pero es posible que el camino pues lo puedan enderezar. 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

0: Alégrese que hoy es viernes. Ay, hay que darle gracias a Dios por un día más que nos ha dejado despertar, ¿verdad? 8 de la mañanita y ya se están, siguen alineándose los planetas para las próximas elecciones. Bueno, todo tranquilo, todo muy, un día muy bonito por acá, por Santa Cruz. Hace un ratito, pues, tan pronto llegué aquí a la emisora, recibí la grata llamada de un entrañable amigo de muchos años que estuvimos allá en la farándula, en la vida artística, cuando jangueábamos, éramos jóvenes, ¿verdad? Porque ya Ivy dijo, ay, Vitín, ya el tiempo pasó. Ese gran cantante puertorriqueño, Víctor Pinto, quien cosechó pues muchos laureles, muchos aplausos, mucha fama allá para los años, han pasado muchos años. Víctor Pinto, quien nos llamó de Estados Unidos por allá para saludarnos, saber de cómo estaba, si es que estamos bien, y estuvimos por allá una vez. Él era yo no sé si canta todavía, ¿verdad? Tengo que preguntarle cuando lo llame más tarde, quedamos en hablar un poquito más tarde. Así es que me imagino que todavía canta, me imagino que sí, tremendo cantante, tremendo guitarrista. Y teníamos montados unos espectáculos de guitarra clásica con un verso y una canción en distintas áreas de Puerto Rico. Nos contrataban, pero hay que seguir para adelante. Así es que esperamos, Víctor, gracias por acordarte de tu amigo. Así es que te estaré llamando más tarde. Víctor está por allá, por Estados Unidos, así es que te estaré llamando más tarde para dialogar un poquito más. Un abrazo fuerte. Y siempre, siempre yo me acuerdo de mis grandes amigos. Bueno, son las 8 de la mañanita, pueblo. Son las 8 de la mañana, está todo tranquilo. Hoy es la inauguración oficial del Comité Plaskett Porter para la Gobernación. Y me han enviado por aquí la promoción, así que hay que pasarla, porque si no, imagínense. Vengo en breve.
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0: 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También nuestro agradecimiento a todos y cada uno de aquellos auspiciadores que estuvieron con nosotros en algún momento, y también a los que, mire, la promoción es una de las bases más importantes de nuestros negocios y economía. Lo que usted no anuncia no se vende, y si se vende, se vende lento. Así es que eso es bien importante, la promoción. Y no olvide, yo no sé aquí, ¿verdad?, pero en Puerto Rico, cuando usted se promociona, ese dinero es deducible de los taxes. Así es que, y lo deduzcan o no lo deduzcan, cuando, por eso, porque usted se cree que la Coca-Cola es el refresco de más venta en el mundo entero, donde usted menos se imagina, allá en con zum, yum, gum, bum, bum, por allá, se vende Coca-Cola. Y Coca-Cola está probado. Una vez, yo me acuerdo que la Coca-Cola tuvo problemas, no sé si una huelga o algo así pasó, que dejaron de anunciarse por un tiempo, y ahí se le coló la Pepsi. ¿Se acuerdan que la Pepsi volvió otra vez, ¿verdad?, cuando se resolvió el problema de la Coca-Cola, pues volvió nuevamente a mantenerse como el refresco número uno en el mundo entero, en todo el planeta Tierra. Y de ahí fue que entonces, cuando hubo, se aprovechó la Pepsi, ¿verdad? Dijo, espérate, que esta gente tiene problemas. Y ahí salió la Pepsi Cola. ¿Se acuerda que el anuncio? Salte de la cola, usa Pepsi Cola. Pero mire, tan pronto la Coca-Cola volvió. Y si usted analiza, hay muchos clientes, comerciantes, que les voy a dar un cortecito. Hay muchos comerciantes que, por eso usted tiene que dejarse llevar de los que saben, ¿verdad?, que quieren poner un anuncio, y quieren poner un anuncio que dura 2 y 3 minutos diciendo esto, y al fin y al cabo, esos anuncios sí se escuchan, pero no llegan. La Coca-Cola, ¿usted sabe cuál es el anuncio de la Coca-Cola? Coca-Cola, donde quiera que usted dice Coca-Cola, y el eslogan, tome Coca-Cola. La Coca-Cola no dice nada más de su producto, solamente Coca-Cola, y allá está un sign Coca-Cola, y el programa llega a ustedes gracias a Coca-Cola, y el queso de qué Coca-Cola, y tome Coca-Cola, y es, sin decir mucho lo que tiene, ¿verdad?, sus cualidades, es el refresco de más venta en el mundo entero. Así es que las promociones cortas y continuas son más efectivas que cuando usted da un anuncio de... Yo siempre se lo he dicho a mis clientes, y especialmente a los candidatos a puestos políticos, ¿verdad?, que cuando hablan mucho se pierde lo que dicen. Es mejor hablar poco y bueno que mucho y que no tenga sentido o sustancia lo que están diciendo, porque se pierde. Es igual que cuando usted va a dar un discurso, si es muy largo la gente se duerme. Por eso yo le he dicho a muchas de las personas que quiero mucho, muchos pastores evangelistas, que cuando prediquen, no cojan tantas horas predicando, porque de hecho el cuerpo, como ya es una condición humana, el cuerpo no puede estar mucho tiempo ahí quieto, pendiente, ¿verdad? Porque es una condición humana ya, eso es algo que lo produce el mismo cuerpo como algo, ¿verdad? Que ya llega un momento en que uno como que pierde lo que está escuchando. Así es que ese es otro consejo que le doy también a nuestros queridos pastores evangelistas, cuando vayan a dar mensajes, no lo den tan largo, porque se pierde la. Es mejor corto y repetirlo varias veces que largo y que se pierda. Bueno, son truquitos, ¿verdad?, que se usan en las promociones, y son cosas que uno aprende a lo largo. Y además, que hay personas que son expertos ya en promoción y mercadeo y todas estas cosas, y saben lo que hacen. 8:14 en la mañanita, todo el mundo feliz, todo el mundo contento, ya que hoy es viernes, hoy se goza. Bueno, vamos entonces, vamos ahora con algo suavecito por aquí, algo que me pidieron ayer, Abrázame Fuerte, de Juan Graviel, que interpreta Juan Graviel. No recuerdo ahora quién es el compositor, pero es una balada bien, bien bonita. Escuchémosla.
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Juan Graviel. Óigame, en Abrázame Fuerte, Fuerte, Fuerte. Bueno, y recordando aquellos tiempos, me está escuchando allá nuestro querido hermano allá, Víctor Pinto, en los Estados Unidos. Me acordé de una interpretación que Víctor hacía en su guitarra mágica e instrumental, porque él tocaba también, además de tremendo cantante, era tremendo músico clásico, de guitarra clásica. Y cuando pues yo salía a escena a declamar, pues, él salía, ¿verdad?, con su guitarra. Y me acuerdo un tema que él interpretaba en su guitarra mientras yo declamaba en aquellos tiempos. ¡Ay, cómo pasan los años! Escuchemos una selección clásica que se titula Recuerdos de la Alhambra.

Y ahí más o menos comenzaba yo y decía: ella, la que yo hubiera amado tanto, la que hechizó de música mi alma, la que más blando su sufar de égloga derramó en el azul de mis mañanas, me pide con ternura que lo olvide, y que lo olvide sin odios y sin lágrimas. Pero yo que llevo enterrado tantos corazones, yo que cuento tantas tumbas en el alma, no sé por qué sollozo y por qué tiemblo al cavar una más en mis entrañas. Complacido, Víctor.

0: Aló, buenos días.
1: Buenos días, Papi López. Esta es Anita Gómez.
0: Anita, ¿cómo está, corazón?
1: Bien, gracias a Dios, ¿y usted?
0: Ay, mija, aquí con los achaques.
1: Ay, no, pero que era pedir
0: felicitación. Recordando aquellos tiempos, oiga, cuando trabajábamos en los escenarios. Recordar es vivir, recordar es vivir. Cuando uno recuerda cosas buenas, ¿verdad?
1: Así mismo es. Miren, quiero felicitar a todas las madres.
0: Muy bien.
1: El día de las madres, especialmente a mi mamá, aunque no la tengo físicamente a mi lado, pero la llevo a mi corazón, a mi comer.
0: Bien.
1: Si usted me puede poner la Rocío Jurado.
0: ¿Cuál?
1: Algo se me fue contigo.
0: Se
1: me fue contigo.
0: Algo, muy bien. Viene ella misma, ¿ok? Gracias. Ok.

Ay, qué lindo. Recuerdos de la lámpara se titula. Bueno, familia, son las 8:25 minutos. Me manda un texto y me dice que me falta de realizar a mí en la vida. Nada, seguir hacia adelante hasta que Dios diga. Bueno, aquí está, complaciendo esa petición, aquí está. Algo se me fue contigo, madre.

Felicidades a todas las madrecitas, ¿verdad? A las que están todavía aquí, las que se nos han ido a morar con el Señor. A las 9:30 de la mañana, un llamado a la conciencia, enfoque a la integridad. Programa auspiciado por la pastora doctora María Nieves. Si es que estén pendientes, hoy no sabemos el tema, pero siempre tiene temas preciosos, muy buenos, muy bonitos. Que edifican. Bueno, déjame ver qué más tengo por aquí. Tengo una computadora que parece que tiene la menopausia, pero ya ahorita la arreglamos. Ya ahorita la vamos a arreglar. Vamos, me pidieron también, Arely me pidió también una canción muy bonita, que se titula El retrato de mamá. La conseguí por José Luis Rodríguez. Vamos a escucharlo. El retrato de mamá.

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0: Ay, qué lindo, qué lindo, qué lindo. Bueno, tengo por aquí un mensaje muy bonito. Gracias a nuestra educadora Domitila Vargas. Dice que espectacular declamación, uno de sus talentos que nos regala a menudo. Hace tiempo que un álbum viene de romántico. Nos ha dejado emocionado, orgulloso de usted. Eso le queda fuera de liga. Bueno, eso era antes, Domi. Ya. Ay, ay, ay. Bueno, pero todavía queda algo por ahí en el fogón. Son las 8:33 minutitos, 8:33 minutos. No es de la noche, es de la mañanita.
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0: Recita Juan Gibre, carta de recomendación.
3: Señor, en breve llegará a tu cielo una tímida y dulce viejecita, los lirios de los años floreciendo en su pelo y el rostro sonreído como una margarita. Es la más hacendosa en la colmena donde por todo se ha sacrificado y es tan buena, tal como el pan que a todos nos ha dado. En tu casa, Señor, con su plumero y su invariable pulcritud a tono, sacudirá ese polvo de lucero que empolva el mobiliario de tu trono. Le dará cuerda al tiempo, traerá flores de tu jardín y frutos de tu viña, y pintará de fresco los colores del arco iris cuando se destiña. Pulirá los metales de la luna, limpiará los fanales que tiene tu palacio, y tenderá a secar, una tras una, las holandas de nube en el espacio. Le cambiará la mecha a los faroles de la vía, y haciendo sus peinetas, trenzará la melena de los soles y la rebelde crin de los cometas. Tu té, de flor de algún celeste tilo, te hará en noches de invierno cuando nieva, y en tiempo de vendimia pondrá un filo a la hoz de argento de la luna nueva. Surcirá desgarrones en la túnica de los serafines y traerá las esponjas y jabones a la hora de bañar los querubines. Te bordará en la almohada del nimbo más mullido con una hebra de sol tus iniciales, para que te eches cuando estés rendido por tus preocupaciones inmortales. Así ha sido acá abajo, nunca escasa de sí misma en el bien de dicha ajena. Es la más abnegada de la casa y la más hacendosa en la colmena. Y así será allá arriba, en lo que pueda hacer por los otros, no andará remisa. Ponla a sueldo, señor, de una moneda, la moneda de luz de tu sonrisa. Su bien, cual su limpieza, penetra los recodos más ocultos del alma o la memoria. Solear, mullir el bienestar de todos, es lo que ella ha tenido como gloria. Si recorriendo un día tu reinado sorprendes en su cara la fatiga y ella te dice que aún no se ha cansado, no le creas, señor, lo que

0: Bueno, mi gente, ya por aquí me llega, dice el plato del día de la terraza. Vamos a ver, espérate, déjame aguantar eso ahí. Vamos a ver lo que tiene la terraza hoy. Déjame, dice aquí de Jesús, añadir la actuación. Ajá, dice que no me dice cuál es el plato. Aquí está el retrato, pero déjame ver. El gerente de la terraza que me escriba, ¿verdad? Lo que es el plato. Ah, mira qué plato. Aquí lleva un pescado frito, espérate, ¿será este? Entonces veo un arrocito. Mándame, si me está escuchando, mándame en un texto cuál es el plato, ¿verdad? En qué consiste el plato del día en la terraza, porque aquí lo que me sale es, ajá, por ahí, déjame ver si viene por ahí. Lo que se ve chulería, déjame ver. Lo único que sale es muchas palabras. Que si el remitente no verá si leíste sus mensajes, que muchas cosas ponen aquí usted. Dice bloquear, añadir, vamos a darle a añadir, a ver. Dice el nombre de Jesús, apellido, pero no dice cuál es el plato. Si es que la terraza, bueno, aquí yo veo era una ensaladita con tomate, plato del día, y a ver si están escritos, no, solamente retratado. Entonces veo un calderito bien rico con un arrocito, un pescadito con unos limoncitos encima. Eso debe ser el plato del día, me imagino. Pero si me están escuchando allá en la terraza, envíenme por texto en qué consiste, ¿verdad? Todo lo que tiene el plato del día. Y si no, vamos a llamarlo, porque a veces que está muy ocupado. Vamos a ver lo que nos dicen. Ajá. Ahí estamos en comunicación. Vamos a ver. Vamos a ver. Uno, dos, tres. Hoy es viernes, hoy se goza. Parece que están enfrascados en la cosa. Ajá, mira, me mandaste ahí un plato, pero y veo un pescado bien lindo ahí, está doradito, y veo unos limoncitos, y veo un arrocito. ¿Cuál es el plato del día?
1: Ese mismo.
0: Sí, pero ¿qué consiste? Mira, ponme ahí a la jefa, que la jefa es la que sabe. Buenos días, corazón, está en el aire. ¿Cuál es el? Porque es que Frankie como que no sabe. ¿Cuál es el plato del día? Específicame datos parte por parte. Arrocito blanco bien rico. Ajá, espera un momento. Arroz blanco, ¿qué más?
1: Pescado frito o guisado.
0: Ah, el pescado viene
1: Guandule.
0: frito o viene frito o guisado, como lo quiere el cliente. Muy bien, ¿qué más?
1: Ensalada verde y de papa. Arroz
0: Ah, una
1: blanco y
0: ensaladita de
1: puré de
0: papa por el
1: papa.
0: lado y el pescadito con su limoncito por encima, ¿verdad?
1: Sí.
0: Además,
1: Y
0: el
1: guandule guisado.
0: gandure también. A mí me encanta el gandul guisado. ¿Sí? Y, ay, el gandure de ahí, de las matitas tuyas.
1: Ay, sí, del patio. Guandule del patio.
0: Andula del patio, nada de eso de pote ni nada, no, del patio. En la terraza de Elena. Bien, Elenita, gracias y esperamos que se llene eso ahí hoy.
1: Gracias a usted, pase buen día.
0: Okay, bien, esa era Elena, directamente de la. Ahí tienen el plato, ese es el plato, ya lo que trataron ahí. Bueno, así es que vamos para allá. Bueno, señores, faltan ahora 10 para. Eso no lo hacen en ninguna emisora, ¿verdad? No, eso, ¿qué va? Eso, ¿qué va? Eso es aquí solamente en latino. Sabor criollo. Entonces, deja ver qué más tengo por aquí. 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No olvide el sábado 16, la semana que viene, a las 11:30 de la mañana. Vamos a atender esta llamadita por aquí porque hoy es viernes. Hoy, aló, buenos días.
2: Hoy es un día como todos los días. De ahí hay gracias a Dios por todo, por lo malo, por lo bueno.
0: Hoy es un día, no es como todos los días nada, porque hoy usted amaneció como coco. Amaneció.
2: Para mí es un día como todos los días.
0: Pero hoy
2: papi, dos bendiciones para usted y todo el mundo. Buenos días.
0: Ay, gracias.
2: ¿Cómo se encuentra usted hoy que le duele?
0: Ay, mija, hoy sí.
2: No me digas que te duele nada, porque entonces me contagia a mí.
0: No, sí, yo estoy bien. Lo único, el hueso, yo sueño con el hueso ese.
2: Deja tu poca vergüenza, papi, lo.
0: Mire, el lado derecha de la cadera.
2: El lado derecho.
0: Sí, derecha.
2: Disparatero.
0: Usted coge a la derecha, usted no coge al derecho, usted coge a la derecha. El lado de la derecha, ¿cómo que se dice? Bueno, pues entonces, aquí uno tiene aquí como una bolita. ¿Usted no se la ha tocado, la bolita?
2: Ese yo, papiro.
0: Póngase la mano ahí para que toque la bolita.
2: Qué bolita, mi
0: bueno,
2: bolita.
0: Pues mire, yo me estoy tocando la bolita aquí. Tengo una bolita aquí. Ay, Dios mío, ¿de qué?
2: Tú no veas tu poca vergüenza, tu mamá. En busca de Dios, papiro.
0: Usted nunca se ha tocado la bolita que está aquí al lado.
2: Tú me has dañado a mí, porque yo cuando vine a la isla de Santa Cruz a los 90 era seria.
0: Espérese, yo soy un hombre serio. Oye, pero pasa que...
2: Oh, sí, y dormido.
0: Entonces...
2: Te voy a tener que preguntar a Ani.
0: Ahí el dolor sube, es como un ardor. Ahí sube, va subiendo, y cuando llega a la tetilla derecha, ¿sabes lo que es la tetilla derecha, verdad?
2: Ahí como que
0: da un calambre. ¿Usted nunca le ha dado un calambre?
2: En las piernas sí, pues, me ha dado calambre, porque yo tengo mala circulación.
0: En las
2: piernas. Bien malo que es,
0: y
2: las piernas.
0: Y nunca le ha dado calambre en la lengua, porque mire que usted habla.
2: ¿Oí? Tampoco. Yo lo hace mover muy bien.
0: Oiga, me llamó una señora y me dijo que quién era esa vieja que siempre estaba y que enferma. Yo dije, mire un momentito.
2: Ay, papi, viejo de viento y sopla.
0: No, yo la puse en su sitio. Yo la puse en su sitio. Porque,
2: sí, me defiende muchísimo a capa y espada, amigo, no así como tú. Yo necesito amistad.
0: No me gusta.
2: Mira, papi, lo viejo de viento y sopla. Nunca se le dice viejo a nadie.
0: No, eso le dije yo a ella.
2: De la tercera edad.
0: Eso le dije yo a ella.
2: Es una falta de respeto.
0: Eso le dije yo a ella. Yo le dije, usted no se ha visto.
2: No, una falta de respeto. Yo no me atrevo a decirle viejo a nadie.
0: No, yo tampoco. No, yo tampoco.
2: ¿Sabes por qué? Porque le estoy faltando el respeto, sí, a usted o a quien sea que yo le diga viejo.
0: Eso le dije yo a la vieja esa, que usted no se ha visto. Le dije, usted no se ha visto que está todo el guañangá. Y me dice, no, pero la señora esa que llama a la estación, que siempre, que si esto, que si lo otro.
2: Papi, yo no te digo a ti que yo estoy como una de 15 o no, como una bebé o como un bebé, porque yo estoy en una cierta etapa.
0: Sí.
2: Que según uno va bajando de edad en edad,
0: sí,
2: pues siempre algo le duele a uno, pero yo lo que tengo es un nervio asiático que no me deja en paz, me tiene loca. Y ahora me mandaron para otro médico, para Princesa, y yo he acogido casi todos los médicos en la isla, y ese dolor no me deja en paz, pero sigo porcino, más feo la hago, voy a hacer mis cosas porque no tengo a quien me la haga.
0: El nervio mío es boricua.
2: Y todavía me puedo levantar de pie, papiro, todavía puedo estar de pie.
0: Usted lo que necesita es un nervio
2: boricua. Y a quien le doy a Dios.
0: Mire, usted lo que necesita es un nervio boricua, no asiático, un boricua es lo que necesita usted.
2: ¿Qué sé yo dónde demonio vino eso, papiro?
0: Mire, ahora hay un virus nuevo.
2: En un barco, un crucero. Ay, papi, lo que quiero irme para un crucero antes de morirme. Mira eso, me pudo los pelos de punta cuando yo he visto a la gente que ha muerto en ese crucero. Uy.
0: Mire, pues, dígale al moreno que la lleve.
2: Uy, no, papi, ya se me quitaron las ganas de irme para un crucero con ese reportaje que yo vi. Uy, no.
0: Hay un virus nuevo por ahí que
2: pero, papi, eso está escrito en la Biblia, son las enfermedades nuevas que han salido.
0: Bueno,
2: porque es que yo esperando que ese nervio asiático me llevaron al hospital como con una pulmonía en el pecho que no podía respirar, como cuando los legastijos comen gatos.
0: Ajá.
2: O sea, los gatos comen legastijos que se le pega un jonquillo bien, pero así estaba yo bien grave.
0: ¿Cómo se le pega el jonquillo al gato? ¿Cómo es?
2: Que cuando se comen los legastijos se le pega un jonquillo feo.
0: ¿Cómo hace el gato?
2: Ay, qué sé yo, papi, ya no se me está un gato.
0: Mire, las enfermedades siempre han existido. Lo que pasa es que con la ciencia.
2: Ajá, ¿verdad? Pero cada día aparecen más papilomas.
0: No, siempre han estado. Lo que pasa es que ahora se las descubren, pero antes no. Por ejemplo, cuando antes moría una persona, ¿verdad? Sí, momento, decían, que, ¿de qué murió? Y que de repente no es ninguna enfermedad.
2: Exacto.
0: De repente quiere decir papilomas. Que cayó. Ajá. Dígame.
2: Termina, para después decirte, termina.
0: Avance, no, avance. Usted es la que le gusta hablar, avance.
2: Termina no, tú y después yo sigo.
0: Que antes existían las enfermedades. ¿Y de qué murió doña Petra? De repente. ¿Y de qué murió la 747? De repente.
2: Se la llevó Pateco, la chupó la bruja.
0: Eso se lo llevó Pateco, sí. Ese era un sepulturero que había, porque antes los difuntos los dejaban en la puerta del cementerio, entonces Pateco se encargaba de llevarlos para allá arriba y enterrarlos, ¿verdad? Y después ya se lo llevó Pateco, de ahí sale esa frase de se lo llevó Pateco. Entonces, de repente era cuando la persona caía y no sabía de qué morían, ¿verdad? Entonces decía de repente, pero era...
2: Sí, porque no existían para ese tiempo, yo creo que no existían para ese tiempo la exocia, Patiro, que ahora le hacen exocia. Y si no firman, no las hacen, porque sí. A mi hijo se le hicieron para saber de qué mi hijo murió. Yo no quería hacerlo, porque estaba muy triste y demasiado dolorida. Mm. Y si tú firmas el documento, le haces la exocia, si no, ¿no?
0: Yo tengo
2: entonces,
0: sí, dígame.
2: Yo decía que cuando yo muera, ¿verdad? En la licencia, en mi documento, yo pongo que voy a donar mi corazón si está bueno.
0: ¿Qué?
2: Tome
0: ¿qué?
2: Que estén
0: ¿qué?
2: Buenos,
0: ¿usted va a donar qué? ¿Usted va a donar qué?
2: El corazón, pero
0: mire,
2: no sirve.
0: ¡Mire!
2: Porque como yo tengo azúcar, papi, le dicen que esos son los de esos buenos, que me sacan la sangre, que sea la buena. Pues si esos órganos sirven, pues que se los den para la herida a otras personas. ¿Qué te opinas?
0: ¡Mire! Que usted, si una señora me dijo que usted tenía pelos en el corazón, ¡mire!
2: Usted... No, ¿cómo? Yo no tengo negro el corazón.
0: Ay, Dios mío, la verdad es que...
2: Mira, papi, no.
0: Dígame.
2: Pero que yo no te quería decir que a mí me dio lo que se llama una bacteria que me comió las paredes del estómago y lo que tenía solamente eran vómitos y los vómitos eran como hierba verde. Y me acuerdo como ahora, eso hace años atrás, el doctor Simplón, que Dios me le salude donde quiera que esté, papá, no me lo cuide.
0: Sí, sí.
2: Fue el único médico que me ayudó lo que yo tenía. Esta enfermedad venía desde, creo que de Texas, de Houston, porque a la hija mía le dio, ella le dio.
0: Eso...
2: Y yo no comía, yo me caía, yo me sequé, yo pesaba 200 y pico de y me sequé, poco me muero.
0: Eso que le dio
2: y
0: a usted.
2: Por ese doctor y papá Dios, yo ya estuve muerta ya hace rato.
0: Eso que le dio a usted se llama trichuri.
2: Es que trichuri. Es un virus bien malo que
0: andaba, eso,
2: una
0: sí.
2: Bacteria bien mala, papiro, sí, que después me mata, me sequé.
0: Que se le pegan las
2: yo
0: paredes.
2: Yo no comía papiro, no bebía leche, no bebía jugo, agua, nada, yo la comía, no la podía ver, uh-huh. El café, ni usted, nada, yo no comía nada.
0: Uh-huh.
2: Y eso era solamente vómito.
0: A mí una señora
2: poco me muero.
0: Una señora me llamó y me dijo, papiro, esa señora que lo llama usted parece que nació enferma, porque...
2: Ella
0: para lo único que
2: lo llama. A lo mejor tiene razón la señora.
0: Para lo único que lo llama es para
2: a lo mejor ella
0: me dice,
2: razón.
0: Me dice ella...
2: No
0: ella,
2: se la quito.
0: Me dice ella, lo oye a usted y se cura seguida. Eso es verdad. Ay, Dios mío. Señor.
2: Papi, no. Uh-huh. Mira, mi papá era diabético, mi mamá era diabético, mi hermana mayor murió de cáncer.
0: Uh-huh.
2: Y yo tenía que ser la única que tenía que salir con esta dichosa enfermedad. Era mi padre, porque los dos eran diabéticos y los dos murieron.
0: Ah, pues eso es.
2: Pero no tenían tratamientos ellos. Yo tengo tratamiento.
0: Sí,
2: ahora sea, me subieron la insulina 14.
0: Sí, y no heredó. Usted nació enamorado, siempre está enamorado. Eso no lo heredó también.
2: Ay, papito, déjame decirte una cosa. Yo soy bien sincera.
0: Uh-huh.
2: Yo toda mi vida he vivido enamorada. Pero tú sabes de quién. De enamorada. Del hombre perfecto. De papá Dios. Me acuesto con él y me levanto con él. Porque yo creo y tengo una creencia en Dios. Yo no creo en fanáticos religiosos ni en iglesia. Yo creo en Dios,
0: okay.
2: El que hizo los cielos y la tierra y el mundo que estoy viviendo.
0: Le pregunto, ¿usted se arreglaba las cejas?
2: Papi, no sé, yo no tengo cejas.
0: Adiós, te salió lampiña. Ay, si ella es lampiña.
2: Sí, y no me maquillo, papi, yo le tengo asco al maquillaje. Antes sí, ajá, me pintaba mis cejas, mis labios, parecía... Lo que parecía era una bruja, pero ya no le cogía asco al maquillaje. Yo me voy a la calle natural.
0: ¿Qué es lo que parecía?
2: No me maquillo.
0: ¿Qué parecía qué?
2: Una bruja.
0: Ay, Dios mío.
2: No, como uno se embaja esas cejas así. Y yo digo que le cogí asco a la sombra. Todas las cosas que uno le pone en la cara, le cogí asco.
0: Mire, mire, aquí me han mandado un texto, que usted siempre ha sido bruja, dice él, que no es que se parecía. Dios mío, señor.
2: Es un marido.
0: La gente está pendiente a su vida. Yo no sé para qué la gente está... ¿Por qué la gente está pendiente de la vida
2: hasta
0: suya?
2: Hasta tú me cayó, papiro.
0: ¿Qué le importa a la gente la vida suya? Si usted tiene novio, si no tiene
2: eso
0: novio.
2: Digo yo, que a mí no me importa la vida de nadie, ni vivo la vida de nadie,
0: sí,
2: cómo va, cómo
0: ¿qué
2: vive?
0: Le importa, sí.
2: Pero la gente siempre se empeña a vivir la vida de la demás.
0: ¿Qué le importa si usted mete
2: pero, papiro, uno no puede hacerle caso a eso.
0: No, no le haga caso.
2: Hay que ignorarlo,
0: no,
2: y echarlo a la basura.
0: Eso no hace caso. ¿Qué le importa a nadie si usted mete un hombre en su casa? ¿Eso no le importa a nadie?
2: Mira, papiro, te voy a decir una cosa. Aquí solamente vienen tres hombres, mis tres nietos, mis tres nietos, que muy pocas las veces que los veo, el cachaquito, el cual yo lo quiero mucho, la gordita cuando le parece, así cuando a ella le parece viene, porque ella trabaja todos los días, y otro moreno que vino por ahí, nunca más lo he visto, me lo arriscaron. Que lo quiero y lo aprecio. Saludos hacia él.
0: Salúdelo, salúdelo.
2: Y a su papá, que lo encontré, no hay mucho.
0: Mire,
2: los cupones.
0: Le están hablando, salúdelo. Salúdelo. Ese es Popó. Popó.
2: ¿Dónde diablos tú sabes esos nombres, papiro?
0: Popó lo está saludando. ¿Qué, cómo está?
2: Mira, papiro, yo quiero mandar un saludo a la gordita mía de oro. Aunque yo sé que ella no se está escuchando, yo le regalé un radio y no sé qué lo hizo para que te escuchara.
0: Ajá. Ay, Dios mío.
2: Quiero mandar un saludo a mi hija Dora, que es lo único que tengo aquí, que la aprecio y la adoro y la quiero muchísimo, que es la única que me ayuda y siempre está para mí.
0: Sí, que ella está
2: muy bien. Se me rompe el cajo, lo que sea, ella siempre está para mí.
0: Qué bueno, qué bueno.
2: Los demás dicen que yo tengo preferencia con ellos, pero yo tengo tres todavía, dos hembras y no paro. Y yo los adoro, yo luché mucho como madre soltera y para criarlo, y esa es la favorita mía.
0: Pero
2: la
0: que ¿usted parió sin casarse?
2: Papiloro, yo nunca me he casado, nunca. Ni me quiero casar a estas alturas tampoco,
0: Dios,
2: no me interesa.
0: Usted ha pecado, usted ha
2: dicen
0: pecado.
2: Dicen que el matrimonio es una sola persona y que para un matrimonio tiene que ser uno. Yo digo, ay, no, yo vivo una sola para criar a mis
0: hijos.
2: Mire,
0: yo le doy la razón, le doy la razón. Adán y Eva nunca se casaron. Adán y Eva nunca se casaron. ¿Usted sabe si se llegaron a casar o no?
2: Eso fue lo primero que pecaron, papiro. Porque ¿quién le dijo a ellos que se podían comer la manzana prohibida? Dime.
0: Yo no sé de manzana. Yo lo que sé que...
2: Pues ellos fueron los primeros que pecaron, ¿no?
0: Yo no sé eso, yo no estaba allí, pero yo sé que nunca se
2: yo
0: casaron.
2: Yo tampoco estaba allí presente.
0: Entonces ahora dicen que hay que casarse, mire, ¿y qué pasa? Eso yo nunca se casaron.
2: Pues mira, papiro, yo nunca me casé, tuve cuatro hijos, madre soltera, muy orgullosa, los eduqué, no me salieron mañosos, con vicios, ninguno. Perdí uno que todavía me duele en el corazón, yo no celebro cumpleaños, yo no celebro crisma, yo no celebro ningún tipo de fiesta porque todavía tengo mi pegado en el corazón. Como una buena madre.
0: Yo tengo una amiga mía que ya hace años, ¿verdad? Que no la que tuvo siete hijos. Tuvo siete, dos varones.
2: Ah, no, yo tuve dos varones y dos hembras, dos niñas y dos
0: todos niños. Todos se llamaban Luis.
2: Y se me habían dejado para filo, que la tenía como una docena.
0: Sí, pero los siete que tuvo esa amiga mía, que yo hace años yo no la veo, todos se llamaban Luis. Todos se llamaban Luis.
2: Yo tengo uno que se llama Ángel Luis.
0: Ángel Luis. No, pero los de ella se llamaban todos Luis. Entonces...
2: No, Luis, perdón.
0: Luis, entonces le preguntaban, ¿y cuando usted va a llamar, cómo usted los llama? Y me dijo, por el apellido.
2: Cuando va a llamar a uno, por ejemplo, tiene que llamar a otro.
0: No, ella los llama Luis. Ella los llamaba por el apellido.
2: Oh. Bueno, Papiroya está bueno de bochinche. Buen día. Como tú dices, ya
0: usted
2: está bueno
0: no es,
2: de bochinche.
0: Usted no es ingenua, usted no es ingenua, usted sabe.
2: Y felicidades a todas las madrecitas por ahí, a las que me aman y a las que no me aman también. Muchas bendiciones, muchos abrazos.
0: Igual para usted el Día de las Madres.
2: A todas, sin que se me quede ni una.
0: Y para el Día de las Madres.
2: Muchas bendiciones y que la pasen bien.
0: Que el Día de las Madres no se me enferme. No se me enferme el Día de las Madres, ¿ok?
2: Que el Señor me las bendiga a todas, me las proteja. Muchas bendiciones.
0: Ok, pues la quiero Bye, mucho. Tío, pórtese papi, bien.
2: Saludos a tu media naranja también. Igual, que no se me quede.
0: Le quiero mucho.
2: Dame el saludo.
0: Ok, cuídate. Bien, esa era mi amiguita, una de mis amigas preferidas. Ay, ella es tan buena. Ay, yo la quiero tanto, oiga, yo la quiero mucho, porque ella es mejor que el sí. Lo mejor que el sí, no hay nada en la vida. A nadie le gusta el no, a todo el mundo le gusta el sí. Bueno, entonces, si usted quiere saber una prueba, yo estaba primero con lo de la el jerebo, lo del machuchal. Déjame buscarlo, porque déjame ver los platos que tienen. Mira aquí, un saludo a Pablo Rojas, que nos manda por aquí algo del virus, lo vamos a pasar ya mismito. Por aquí tenemos también otro aquí, a ver, este es un audio que me mandan, pero yo no sé lo que me dicen, tengo que escucharlo primero. Me lo manda Aureo. Entonces, déjame ver lo de Jereo, no, se me perdió. A ver. Dice el Jerebo por la vida, el Jerebo Tim Machuchal, aquí tiene, van a tener, eso es el 16 de mayo, a las 11:30 de la mañana, van a tener, aquí dice, Stew King Fish, van a tener Roast Pork Plate, van a tener Baked Chicken Plate, van a tener, dice aquí, Serve with your choice. Beans and side dish of your choice. Drinks. Ajá. Jerebo por la vida para América, para sacar los dineritos al Team Machuchal para la actividad de Jerebo por la vida. Y puede llamar al 787-627-4656 para separar su platito. ¿Ok? Muy bien, muy bien. Tenemos otras agrupaciones que están ayudando. También vengo ahorita con ella. ¡Aló! ¡Buenos días!
3: Buenos días, Papiló. Buenos días a la gente que me quieren y a la que no.
0: Son más los que lo quieren que los que no lo quieren.
3: Eso es así.
0: Dígame, hermanito.
3: Nada, como cada mañana que podemos participar llamando en el día de hoy. Ayer traté de llamar cuando el senador estaba, pero no, no lo logré. No lo pude conseguir. Pero nada, con Dios delante vamos a esperar de que haya una solución en esa cuestión de la clase bilingüe, aunque da pena.
0: Sí, ya eso, ya no van a hacer nada. Yo dudo, se va a seguir luchando, ¿verdad? Pero usted sabe cómo es la cosa.
3: Eso es así. Y como usted estaba diciendo ayer, de que decidieron, pusieron por delante a una piscina que un salón de computadoras.
0: Sí, los genios que hicieron el diseño, yo no sé quién fue, ¿verdad? Ni a quién contrataron. Pusieron, en vez de hacer par de, ¿sabe cuántos salones hubieran hecho con el dinero de una piscina? Ahora, ¿a qué esa piscina se pierde? Usted verá, porque eso necesita mantenimiento.
3: No, eso no le va a dar el mantenimiento que necesita.
0: No mantienen los salones de clase y las escuelas, menos van a mantener una piscina. No.
3: Al principio quizá, pero después se va a caer como todo aquí.
0: Bueno.
3: Como todo aquí se va a caer. Estoy llamando en esta mañana para decirle a todas las personas que me conocen que me invitaron a una reunión que hay de Stacy Plaske. Voy a ir a escucharla.
0: ¿Cuándo es?
3: Eso creo que es mañana sábado.
0: Ah, mañana, sí, mañana no es la reunión, mañana es el lanzamiento oficial. La información oficial, la de que en sí va, porque lo que ha hecho en estos días, ¿verdad?, son actividades, pero mañana es la inauguración oficial de su campaña. Y hoy en San Tomás.
3: Ajá, eso es correcto. Entonces vamos a estar ahí con Dios delante, escuchando todo lo que tengan que decir para ver cuáles van a ser los beneficios para la Isla Virgen, especialmente para Santa Cruz, que tanto lo necesitamos, ya que somos una isla, se puede decir, huérfana. Todo llega para San Tomás. Se recuerda que cuando Violet estaba cuestionando lo de la grama, el corte de grama en las escuelas, aquí no llegaban a 140 mil dólares y en San Tomás eran 480. Uh-huh. Da pena y vergüenza de que las cosas estén divididas así, un 75% para allá y un 25% para acá.
0: Bueno, siempre ha sido así.
3: Pero cuando se trata de los impuestos, cuando la refinería estaba en su buena, los impuestos que se recaudaban aquí, ¿a dónde iban?
0: Allá.
3: Para San Tomás, ¿no? ¿Verdad? Uh-huh. Bueno, pero hay que ver quiénes son las personas que vamos a poner ahí a gobernarnos. Yo siempre he dicho, o en estos últimos tiempos he dicho, que si elegimos el compañero del gobernador, el lieutenant governor, sí, si lo elegimos a él, para mí, es más de lo mismo. Va a ser la misma cofradía.
0: Sí.
3: Y tenemos que hacer un cambio. Yo públicamente voy a tratar de escuchar qué es lo que tiene que decir Stacy y creo que voy a apoyarla públicamente a su campaña para ver si hay un cambio. Por lo menos, no como me dijo usted, o como dijo usted ahí cuando ya estaba en la emisora, que usted dijo la primera gobernadora de las Islas Vírgenes, ella dijo que no quería ser la primera gobernadora de las Islas Vírgenes, como mujer, sino gobernar gobernar las Islas Vírgenes. Porque no es porque sea mujer, creo que las mujeres también tienen...
0: Sí, yo le dije que si ella lograra ser la primera gobernadora de dama, ¿verdad? Que por favor, yo le dije, por favor, le pido un favor a nombre de todo el pueblo de las Islas Vírgenes. Dele prioridad a la salud. Primero que nada, vamos a trate de poner ese hospital en orden, porque si no hay salud, si ella no tiene salud, no puede llegar a la gobernación. Si usted no tiene salud, la vida se le acorta. Si no hay
3: desde
0: salud,
3: luego,
0: usted no puede
3: luego,
0: hacer nada.
3: Hacer...
0: Si no hay salud, no hay vida.
3: Y esas son de las cosas que vamos a estar mencionándole a ella cuando tengamos la oportunidad de hablar con ella. Uh-huh. Sobre la salud y la educación, que es lo primordial, la seguridad, que esas son las tres cosas principales.
0: Sí, lo que siempre prometen que van, y después ponen por el agua guapa y cada día peor. Todos los días se va la luz, todos los días se va la luz.
3: No, ahora mismo la luz se está yendo diariamente, se va por una hora, hora y media, dos horas, y cuando te llega el bill, es como que si tú tuviste luz el mes entero, y un poquito más.
0: Bueno,
3: eso es la de nunca acabar.
0: Sí,
3: la de nunca acabar.
0: Si pasa por aquí antes de las 10, pues tengo un regalito que le dejaron por ahí.
3: ¿Oh, sí?
0: Sí, pero como usted no viene por ahí, pues yo...
3: No, es que estoy trabajando. Yo lo llamo esta tarde a ver dónde usted está.
0: Está bien, si no, yo lo dejo por ahí encima del escritorio y los muchachos se lo entregan.
3: No hay problema, pero es que si usted no me llama...
0: No,
3: pues, y no me dice, no.
0: Pero como usted tiene dinero y usted está de viaje.
3: Ojalá, quiera Dios que...
0: Se fue un mes para la República cuando no se va para Estados Unidos, pues no le interesa cobrar.
3: No, fueron 21 días nada más, pero estamos bien, gracias a Dios.
0: Y que todos los días se iban $500 en paseo.
3: Ojalá. Y hubiese sido así.
0: No me diga que no me diga que usted fue a la República a comer con.
3: Mire, terminé gastando en lo que yo menos pensaba, porque tuve que hacerle una reparación a la casa. Uh-huh. Y más de la mitad del dinero que me llevé se fue en la casa.
0: ¿A qué casa?
3: La de Santo Domingo.
0: ¡Ay, lo bueno! Yo sé que usted fue para allá a guardar dinero al banco.
3: No, hice unas reparaciones que no estaba en el presupuesto de ese viaje, pero bueno, imagínese.
0: Pues para adelante.
3: Pero nada, nada. ¿Usted sabe cuál es la esperanza mía?
0: Ajá.
3: Dos billetitos que jugué de la lotería de las Islas Vírgenes.
0: De la lotería. Mire,
3: sí, ¿cuándo fue que salió? ¿Salieron ayer?
0: En 5 terminó, creo.
3: ¿Ayer?
0: Yo no sé si ayer o antier, porque yo no, pero como yo no
3: ¿terminó juego, en 5?
0: Eso me dijo la doña, sí.
3: Anda, yo me pelé entonces, porque los míos terminan en 7.
0: Mire, vacié la piscina.
3: ¿Cómo es?
0: Que vacié la piscina.
3: Ajá.
0: Sí. Cuando vaya para allá arriba la próxima vez, el área de la piscina, si me puede hacer el favor, le pasa la guirita al área de la oficina, de la piscina.
3: Sí, sí, sí. Yo iba a hacer eso como quiera. Eso es la próxima
0: sí,
3: semana.
0: Sí, vamos a ver, porque hace mucho sol.
3: En una semana, semana y media más.
0: Ok.
3: Voy para allá.
0: Porque así, si limpia esa área donde esté el tubo, pues se puede destapar fácil el tubo cada rato.
3: Correcto, es correcto.
0: Bien. Pero nos vemos luego.
3: Ok, muchas gracias por la oportunidad, Papilo.
0: Siempre.
3: Y esperemos que cojamos conciencia y sepamos por quién es que vamos a votar. Como dije, la gente que me conoce saben que yo lo que quiero es el porvenir para las Islas Vírgenes. Y públicamente digo, le voy a hacer campaña a Stacy Plaske.
0: Bien, gracias por su participación. Bueno, aquí me tengo una colaboración de Pablo Rojas, que me demanda del Foro Permanente de la Salud. Se llama Hantavirus, es otro virus. Dios mío, señor. Dice, a ver, el espejuelo mío, como, a veces como que veo medio nublado. Agente etiológico. El Hantavirus pertenece a la familia Hantaviridae. Son virus ARN, transmitidos principalmente por poderosos silvestres. Como el virus Andes, el más importante de Sudamérica. Importante no ninguno, son destructivos. Pero aquí le pusieron así, ¿verdad? El más importante en Sudamérica. El virus sin nombre, Hantavirus en Norteamérica. Entonces, aquí hay un ratón que parece que es... casi que esos ratones, se lo estoy diciendo, que los ratones, eso es lo que más enfermedades que trae. Entonces, dice, reservorio principal, roedores silvestres, especialmente de la familia Chrysalidae. Para mí son todos iguales, son ratones todos. Y aquí estos nombres bien raros que dice, Oligorizomín, Sigmondong. Ay, Dios mío, entre otros. Entonces, síntomas y signos. El cuadro clínico más común en América es el síndrome cardiopulmonar. ¡Ah! ¡Sí! Igual que el COVID. Si el COVID lo que atacaba era los pulmones, por eso fue que se llevó tanta gente. Era los pulmones, ¿verdad? Que la gente no podía respirar y ahí eso le tenían que meterlos allá, entubarlos y todas esas cosas. Entonces, los síntomas es fiebre alta, igual que el COVID, mialgias intensas, cefalea, ajá, dime.
4: Estoy de camino, ¿ok?
0: Muy bien, ¿cómo no? Gracias. Bueno, vuelvo para atrás entonces lo que estaba leyendo, vamos a ver por dónde me quedé. Malestar general. Náusea, vómito, dolor abdominal. Y la fase cardiopulmonar, esa es la más mala. Esa pues da diarrea progresiva, tos seca, edema pulmonar, acumulación de líquido en los pulmones. Uh-huh. Eso, de esos personas me puse yo mi vacuna para la... ¿cómo que se llama eso? Enfisema pulmonar, que es que... uno acumula agua en los pulmones, imagínate, no puedes respirar. Hipotensión, shock y taquicardia. Ajá, a ver qué más dice aquí. Tratamiento, no existe, ahí está, no existe un antiviral específico ampliamente eficaz aprobado para todos los casos. Quiere decir que la vacuna del COVID, esa no funciona ahí. Puede que ayude, pero no funciona. Hospitalización inmediata, soporte de UCI. Seguida le dan oxígeno a uno. soporte, ¿qué me dice aquí? Oxigenoterapia y ventilación médica. Voy a poner esto más grande, las letras aquí. Dice, manejo hemodinámico líquido con precaución. Seguimos por aquí buscando y entonces tenemos arriba, dice, interacción. Bueno, la cuestión es que usted, tan pronto usted sienta uno de esos síntomas, vamos a repetirlo, aquí, que es fiebre alta, dice aquí, mialgias internas, cefalea, malestar general, náusea, vómito y dolor abdominal, tos seca, disnea, no es, yo dije diarrea, no es diarrea nada, es disnea progresiva. Ay, yo estoy ciego ya. Edema pulmonar, acumulación de líquido en los pulmones y taquicardia. Ya lo sabe, usted mire pendiente, porque esto ya ahorita se riega como pólvora. Bueno, entonces, deja que más tengo por aquí. Voy a buscar por aquí algo que tengo de... Ajá, aquí lo encontré. El sorteo del Comité Acción Dominicana celebrando el Día de las Madres Dominicanas el día 30, el 31 de este mes. Sí, porque el domingo lo celebramos, ellos celebran el Día de las Madres Boricua y el 31, el Día de las Madres Dominicanas, pero como quiera lo celebramos juntos los dos. Hay un sorteo y una actividad en Canagueta, en el club allí de Canagueta, hay una actividad donde se estará celebrando el Día de las Madres Dominicanas y va a haber un sorteo de una laptop, cortesía 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Muy bien, ¿alguna otra cosa que tengo? Lo otro lo dejo para el lunes. Bueno, en breve, dentro de algunos minutos, estará la pastora doctora María Nieves en el programa, como dije anteriormente, un llamado a la conciencia, enfoque a la integridad. 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Bueno, familia. Vamos a buscar por aquí, son ahora las 9:23 minutos. La mañanita ya está por ahí, la pastora María Nieves, así es que ya ahorita estará con nosotros. Mientras tanto, usted cuídese, haga bien y no mire a quién, hay veces que hay que mirar a quién porque... Hay veces que usted haciendo bien lo que hace es que le hacen mal por detrás. Y vamos a dejar ver qué tengo por aquí. Vamos a despedirnos con esta que siempre es un clásico dedicado a todas las madres. Yo me despido con la satisfacción del deber cumplido. Hasta donde llega mi poquita capacidad y libertad de pensamiento, dejándolos en las manos del Creador como siempre. Así es que aquí tenemos... esta melodía que no acaba de salir, vamos a ver. Ajá. Vamos a ver por aquí. Ajá. Ay, papá. Bueno, en lo que la máquina dice así, pues queremos, ya llegó por aquí la pastora, ya está entrando, hace su entrada virtual, siempre con su sombrerito, ¿sabes? Eso la distingue a ella. Cuando usted vea por ahí una dama con un sombrerito, esa es la pastora María Nieves, que siempre dice presente. Y lo bueno de la pastora es que cuando ve injusticias, también dice presente y las denuncia. Así debe ser. Vamos a despedirnos con esta que dice así.

0: buenos días, amigos y hermanos que están al alcance de nuestra voz por la Nueva Latina 91.9 FM aquí en Santa Cruz de las Islas Vírgenes. Le damos gracias al Señor por este privilegio de presentar el programa Un Llamado a la Conciencia, Enfoque a la Integridad. Quiero anunciar, ¿verdad?, que mi hermana, mi tía Isabel, viuda de Torres, partió con el Señor la semana pasada, y el día 13 tenemos el viewing en James Memorial de 3 a 5 de la tarde. Este jueves 13. Entonces, miércoles 13, jueves 14, vamos a tener el servicio, ¿verdad?, fúnebre, y después vamos para allá, para Kings Hill Cemetery. Empieza a las 9, de 9 a 10 el viewing, y de 10 a 11, rapidito, pues esperamos terminar el servicio en la iglesia del Buen Pastor, en su pastor, el pastor Carlitos Encarnación. Así es que, repito otra vez, el viewing va a ser el miércoles de 3 a 5, y el entierro va a ser el servicio funeral de 9 a 10 el viewing, de 10 a 11 el programa, ¿verdad?, funeral. Iglesia del Buen Pastor, ahí por cerca de los bomberos, que dicen la iglesia al lado de los bomberos, esa misma es. Gracias a todas las personas que han mostrado esa empatía, ¿verdad?, a la pastora Nieves y a nosotros los Velázquez y los Torres. Gloria a Jesús, aleluya. Quiero informarles también que ayer me invitaron para dar la oración de invocación y la bendición después del programa que se hizo para la restauración de las facilidades del Community Center, dicen que es el más grande de la isla, allí en State Profile, Machuchal. Y entonces me gocé grandemente de escuchar, ¿verdad?, las promesas y los planes que tienen allí, porque esa facilidad es bastante grande y se hacían muchas actividades. Yo recuerdo que yo tuve parte de las actividades allí, de bodas y cumpleaños y eso. Así es que esperamos que esta vez sea mejor todavía las facilidades y que asignen un guardia de seguridad allí para que no se vandalice las facilidades. Y allí estaba el gobernador, estaba el comisionado de Parques y Recreo, la comisionada, yo también, y otras personas más de FEMA, y bien, bien bueno, de verdad estuvo muy bueno. Allí estaba el senador Gittins, estaba el senador Francis, estaba el senador Kurt Bialé y otros más, y nuestro hermano, ¿verdad?, Herminio Torres, pues dio unas palabras muy bonitas, y yo me puse tan nerviosa que lo hablé todo en inglés y no hablé nada en español. Qué vergüenza, bendito, have to apologize, me perdónenme en esa y otra más, pero estuvo muy bueno, gloria a Dios, y esperamos que, yo confío en Dios, que se eche para adelante y pronto veamos esas facilidades puestas en acción, gloria a Jesús. Les tengo un tema en esta mañana, es ¿qué es ser madre? ¿Qué es ser madre? En el libro de Proverbios capítulo 12, versículos 24 y 25 nos dice, sus hijos se levantan y la llaman bienaventurada, su marido también la alaba. Cuando yo terminé de hacer la oración de bendición, ¿verdad?, dijeron, pero que yo amo. Mi esposo, todo el mundo aplaudía allí. Yo siempre lo presento, gloria a Dios, aleluya. Padre, en el nombre de Jesús, glorifica a tu Hijo de una manera especial, que todo sea para tu gloria y para tu honra, y bendice, Señora, el Día de las Madres, que internacional podríamos decir, todas las madres del mundo sean bendecidas en el nombre de Jesús. Te damos gracias, Señor. Amén, amén, amén. Este domingo 10 de mayo celebramos el Día de las Madres, lo cual me motivó a traer en el programa de hoy el tema con relación a la madre. Hablar de la madre no es un cuento sin acabar. Tantas y tantas cosas que pudiéramos decir, ¿sí?, que no cabrían en un libro. Pero el tema que me ha llamado la atención es ¿qué es ser madre? Cuando una mujer concibe, o sea, sale preñado, la gente lo quiere suavizar diciendo que está embarazada o da a luz, pero que la palabra correcta es parir, pues nos llenamos de orgullo, ¿verdad? Mencioné la palabra M-A-D-R-E, madre. En Puerto Rico, cuando se criaban las madres, hablaban de parir, y decían que madre no solamente era que quedaba embarazada, sino que la madre de Yautía, la madre de Yautía se cortaba un pedazo de la Yautía y esta pues germinaba. O sea, esa es la madre que no sigue los parámetros de lo que debe ser una madre. Madre no es la reproducción per se, sino la esencia de sentir y vivir y disfrutar. Esa sensación de llenura, de que ha completado el proyecto mayor de su vida, el producir otro ser humano. Lo cual convierte a la mujer en madre, en el concepto biológico de la fecundidad femenina, que esta mujer pare un ser semejante a ella y está catalogado como un ser humano, el cual puede ser de género masculino o femenino. A veces físicamente se es madre por accidente de cálculos, la persona no lo planificó, o de consecuencia, ¿verdad?, de la vida. A veces dado el caso, ¿verdad?, de una violación, de una disparate, como dicen, una niña preadolescente o adolescente que no tenía conciencia de la repercusión que tendría para su vida. Pero muchos desean terminar el embarazo, ya que no fue planificado, fue de una concebido de una forma violenta, etcétera, y deciden abortar. Otros deciden dar en adopción la criatura ya cuando esta criatura nazca. ¿Quién es entonces, qué es entonces ser madre? Madre es cuando la mujer toma la decisión de tomar su responsabilidad en serio, toma la decisión de aceptar y creer que Dios es el autor de la vida y le dio esa oportunidad de la fecundidad. Y se compromete en nutrir, cuidar, criar, amamantar esa criatura que sale de su vientre, desechando, deseado o no, planificado, no por el motivo que sea, nace esta persona y sale de su vientre y esta mujer decide darle ¿verdad?, la oportunidad de vida, de velar por ella, por el bienestar de este bebé, protegiéndolo, preocupándose por su futuro y por su bienestar diario. O futuro. De introducirlo al mundo, mimarlo, darle amor, atreverse a moldearlo, bañarlo, darle de comer, limpiarlo, asearlo, velar su sueño, verlo y enseñarle a gatear, a caminar, instruirlo por el camino de la vida, darse a la tarea de moldearlo. No solo en la cartilla de urbanidad, de los valores de la vida, sino de las articulaciones, de enseñarle a hablar, estar preocupado que el niño aprenda a leer, a escribir, sea un niño independiente en varios sentidos, desprenderse de dedicarse todo el tiempo para sí misma, de la vanidad de la vida, de estar dispuesta al sacrificio, de cómo decir, decían antes, sacarse el bocado de la boca para dársela a esta criatura. Ahora vemos muy comúnmente las madres solteras, donde el padre abandona el hogar, abandona el nido, y ya no quiere responsabilidad ni con la ex esposa ni con los hijos. Otros no, otros pues son responsables, ¿verdad? Esto no se nace, se hace. No se hace por un capricho. El ser madre sale del alma, de lo más profundo del corazón. Es un reflejo de sí misma, de que tiene sentido de pertenencia, de que toma una responsabilidad seria con esa criatura, no por impulso, no por obligación determinada por otros. Es cuando ve al hijo como una bendición, como una realización natural, y esta actividad se realiza llena de esperanza, de metas, de sueños. Entra al sentido de preservar, de proteger a toda costa lo que ha dado a luz, que es el madre. Es la mujer que refleja en la tierra de lo que es capaz en el cielo. ¿Por qué razón digo esto? Porque lo que hayamos hecho en la tierra es como una ley de siembra y cosecha. Y una buena madre, en el sentido de la palabra, tiene la bendición de Dios. Siempre digo que cuando la mujer llora ante la presencia del Señor por las peticiones que tenemos con los hijos, eso mueve intensamente el corazón de Dios. La mujer es un amor desinteresado. Es un amor como podríamos compararlo como el Señor de 24 horas. Que está consciente de que Dios le ha permitido esa valía, ya que en el judaísmo antes se creía que la mujer que era estéril pues no tenía el favor de Dios. Se trata de un amor que trasciende el egoísmo, que se genera desde el momento de la concepción hasta el último aliento que le quede de vida. Es una figura de apoyo, guía en la vida de alguien que se tiene, que lleva su misma sangre, parte de sus características, de sus reacciones, de sus actitudes y conducta. Hay momentos en que la madre celebra sus logros, otras caen en la desesperación de lo imposible, del fracaso, de que esta persona se eche a perder. Y varias veces pues lleva un sentido de culpa, ya que especialmente estas generaciones no son fáciles de criar. Y lleva la estigma de no cumplir con las expectativas de los demás, de la sociedad imperante. Y muchos no cuentan con el apoyo del progenitor, del esposo, del compañero, de la pareja, etc. Esto antes expuestos se espera o realiza a una mujer orgullosa de ser madre, no solamente la madre biológica. ¿Y qué de aquella que se les ha obligado a ayudar a esta criatura, a aceptarlas? Otras, por sentido humanitario, toman la responsabilidad que, aunque no sea de forma consanguínea, empieza a hermanar sueños, expectativas, como una verdadera madre biológica. Porque esta madre, decimos en Puerto Rico, y no sé, a veces lo decimos por ahí comúnmente, madre no solamente es la que engendra, la persona, la que tiene sentido de concepción, no la madre biológica, sino la madre que cría, que toma un esfuerzo, un empeño en sacar algo de provecho, y el destino de esa criatura está en sus manos, después de las de Dios. Toma las ganges del oficio, como decimos, y que no lo hace para realizarse, lo hace a veces por una obligación moral. Y yo recuerdo que antes las madrinas, pues se encargaban, tomaban la responsabilidad en serio de ser madre, y los padrinos de ser padre, ¿verdad? Cuando los padres faltaban, pues estas personas pues se encargaban de criar los hijos a los demás, aún sin patrocinio, a veces no les dejaban ni un centavo, y ellos siempre cumplían su obligación moral, y la aceptaban con orgullo, con complacencia, absolutamente voluntariamente. La madre, sea biológico o no, ya no tiene una sola existencia, no vive solamente para sí, entiende la bendición de ser madre, la mayor dicha de un hijo que dependa de ella. No existe una fórmula, no voy a decir mágica porque eso no existe, sino no existe una fórmula exacta de un patrón de crianza. Cada madre es única en su maternidad y experiencia personal. Y el desarrollo de los eventos de la vida y cómo acepta y afronta esas responsabilidades, pues las podemos categorizar en cuatro tipos o clases. Como no somos perfectas, pues a veces la primera es la autoritaria. Hay madres que son, tenemos la autoritaria, tenemos la madre empática, la madre ambiciosa y la madre permisiva. A veces hay un conjunto de todas. Cuando la mujer que toma la decisión o es madre, puede dar paso a una crianza saludable, a construir una relación sólida con su hijo, que no tiene que encajar perfectamente con el protocolo que muchos esperan, pero a veces siente la sensación de una mezcla de varios estilos. La madre autoritaria es la madre que en su rutina diaria brinda comodidad y sus reglas son invariables, es infalible. Cuando el hijo o la hija se resisten, ya tienen la disciplina adecuada para intervenir, no como un diálogo, sino con una orden inalterable. Son aquellas madres que tratan de controlar aún el pensamiento de los hijos. Tiene sus ventajas y sus desventajas en el sentido de la autoestima, pero a veces son exageradamente austeras. Yo personalmente creo en la firmeza, pero a la vez en la flexibilidad, según el caso. La personalidad del niño y cómo moldear ese carácter, esa es identidad sin opresión y de la palabra irrevocable. Me gusta enseñar y dar explicaciones aún exhaustivamente para que ellos entiendan y ellos convencerlos de la mejor manera y alternativa para su vida. Lo que pasa es que hoy en día tenemos la gran mayoría de los hijos son desobedientes, altaneros. Cuando trabajan un poquito en la computadora, se creen que se la saben todas. Y el apoyo que el esposo brinde es muy importante. Pero si la mamá o la mujer de la casa es demasiado autoritaria, pues también se lleva de frente la relación conyugal. Y entonces ahí ya hay entonces una sola voz. No hay dos voces. Y entonces conduce a un raciocinio individual de que estas personas, cuando la mamá es muy austera, casi siempre los hijos salen rebeldes. Los hijos salen con una expectativa de que lo que quieren es libertad, liberarse de esa autoridad, lo cual no es saludable. Y al hijo hay que darle un sentido de pertenencia. Debe tener un sentido de pertenencia sin abusar o manipular su conciencia. Porque ellos también, yo recuerdo cuando mis niños eran pequeños, pues yo hacía los lunes el altar familiar y les preguntaba que las expectativas de sus vidas, les preguntaba si ellos creían que nosotros éramos justos en el trato que le estamos dando, en cuando pedían algo y no se le podía dar y el por qué. Ellos decían, sí, mami, y papi, sí, todo está bien, gloria al Señor por eso. Otro, pues el mayor, pues estaba rebelde, porque a veces hay rebeldía sin causa. Pero lo importante es que ser una madre autoritaria, demasiado autoritaria, porque hay que tener reglas en la casa, pues nos pueden llevar a que el niño se sienta oprimido en su propio contorno. La madre egoísta. Cuando la madre suena en unos sueños grandes para el futuro de su hijo, cada lección es un paso para un brillante futuro. Sin embargo, debería preguntarse si si hay intereses creados, si son sus propios intereses de lo que ella no pudo realizar en sus sueños y metas, y entonces ahora quiere manipular, podríamos decir, al muchachito o a la muchachita para que alcance no los logros de ellos, sino los logros que la madre no pudo alcanzar en su juventud, en su vejez o en su forma de crianza. Los mismos hijos se dan cuenta de que la actitud materna y aún paterna trata de forjar los propios intereses de los padres, y ellos no ven un futuro como que es algo en elección, sino que es algo obligatorio. Y que lleva a materializarse, no en el sentido del bienestar del hijo, sino que quiere realizarse con ellos, y esto lleva a los hijos a ser o tímidos o introvertidos, ser rebeldes, ser querer avanzar en la vida rápidamente para abandonar el hogar. Y entonces ellos no aprecian, como son grandes, no aprecian esa manera de que los padres han sido tan egoístas con ellos. O a veces, pues, yo tenía una hermana que no dejaba que las niñas pequeñas jugaran en el patio ni nada, porque podían contaminarse con bacterias y virus y esas cosas. Y entonces, pues, no le daba la libertad a los muchachitos y siempre estaban enfermos. Y yo, quítale los zapatos, que pongan los pies descalzos en la tierra. Y todas esas cosas que ayudan mucho a la salud. También tenemos la madre empática. La madre empática es aquella que se acerca a su hijo con amor, con cariño, con honestidad. Reconoce que sus hijos, hija o hijo, es un ser pensante, lleno de ideas, de sueños, de metas, de esperanzas propias, de superación, y le ayuda a alcanzar sus metas y el éxito. Y entiende que los hijos son una temporada que pasa por nuestras vidas y que luego ellos van a tomar su propio destino, ¿verdad? Y no deciden el controlarlos, sino tratar de entender y comprender al máximo su personalidad de cada hijo, que es completamente diferente, y con la ayuda de Dios, ayudarlos y guiarlos para que su futuro y su destino sea de acuerdo a lo que el niño o la niña, sus sueños y metas, pues quieren realizar. Desde un punto de vista realista y de prioridades, ayuda al hijo a realizarse, no le pone las cosas en bandeja de plata, no lo deja a veces que se pele las rodillas, para que sepa que el gas pela, como dice mi pastor, pero sí le ayuda a realizarse en la vida. Y cuando hay frustraciones, que el niño o la niña puede entender que el mundo está lleno de altas y bajas, pero la persistencia es uno de los caracteres más determinantes en el éxito del ser humano. La paciencia, la mansedumbre, ¿verdad? Y respetar la idiosincrasia del niño. Tenemos ahora la madre permisiva, que aunque es una buena madre, pero se preocupa profundamente por su hijo y desea su felicidad, que se realicen sus sueños, pero hay un desbalance emocional, tanto en la madre como en los hijos, porque le permite todo. Y amar a un niño no quiere decir que se le va a permitir todo lo que los niños quieran, sino que hay que llevarlo a un ámbito de realidad, que no se le puede permitir todo, porque en la casa tiene que haber unas reglas ya establecidas que la madre y el padre tienen que reforzar diariamente para no dejarse manipular por los niños o por las niñas, por sus hijos. Que sepan que hay una regla, no permitirle todo lo que ellos quieran, no darle todo lo que ellos quieran. Ah, porque yo no tuve esto, pues se lo voy a dar a mi hija. Ellos tienen que ganarse, primeramente con respeto, segundo con seguir unas reglas en la obediencia. Mi bisnietita, pues a veces se queda en mi casa, ¿verdad? Como estos días, y yo, no, si no me ayudas, y si no de esto, pues yo no te voy a dar dinero, tienes que hacer algo en la casa, no te estoy pagando, sino que te estoy dando un token, como dice, de amor, para que empieces ya a valorizar que el esfuerzo y el trabajo conducen a una remuneración económica. Así es que el apoyar a su hijo en todas las pocas vergüenzas, podríamos decir comúnmente, no lo va a llevar a ese niño, porque entonces se va a pensar que todo el mundo tiene el derecho de apoyarlo, se puede salir con la suya en cualquier momento, y por eso vemos personas que han estudiado muchísimo, y que ahora están encarceladas, que han perdido sus trabajos por maniobras de la deshonestidad. Ser persuasivo, permisible, no significa que siempre el muchacho se va a salir con la suya. No voy, José. Ahora, ¿qué nos dice la Biblia? La palabra de Dios. La palabra nos dice en el libro de Proverbios: instruye al niño en su camino, y aun cuando llegue a viejo no se apartará de él. Nadie nos garantiza a nosotros que aunque hayamos el outcome, de que aunque hayamos instruido al niño en el camino del Señor, en un momento dado ellos podrán tomar sus decisiones y alejarse un poquito de la iglesia. Pero yo estoy segura que del temor de Jehová, Dios no. Y en un momento dado se tiene la esperanza que ellos van a regresar, porque se le instruyó en el camino del Señor. Se le habló la palabra del Señor, se fue responsable de llevarlo a la iglesia, de que el temor de Dios tuviese en el hogar. Se le instruyó al niño, ¿verdad? En Proverbios 22 y en Primera de Corintios 13, cuando se nos dice que el amor es sufrido, que es benigno, todo lo sufre, todo lo soporta, porque el amor es así. El amor es sufrimiento, el amor es desesperación a veces, el amor es estar consciente de que uno quiere la mejor para esa persona o ese niño, pero a la misma vez enseñarle a los niños a orar, enseñarle a los niños a amar sin esperar nada a cambio. Por eso es que nosotros los latinos tenemos la buena costumbre de decirle que nos digan bendición, para nosotros diariamente bendecirlo aparte de las oraciones de bendición que le damos. Si unimos Proverbios 22 del 6 al 14 y lo que nos dice 1 Corintios 13, nos enseña que el amor tiene que movernos a enseñar a los hijos con amor y mansedumbre, guiarlos por el camino de la moralidad, de enseñanzas éticas basadas en la palabra de Dios. Y en la etapa de ser niño y empezar a balbucear unas palabritas, enseñarle e instruirle sobre el bien y el mal y las consecuencias o retribución de las malas obras, las malas amistades, y tomar lo ajeno, lo que no le pertenece. El instruir y guiar al niño tiene que ver con la mayordomía que hablamos en la mayordomía cristiana, que hablamos en la iglesia, sobre tiempo, talento y tesoro. ¿Qué significa esto? Esto, señores y señoras, hermanos, son las expectativas del camino de la vida, de tomar a los hijos como pertenencias de Dios primeramente y de la sociedad para que sean buenos ciudadanos. Lo que se enseña hay que modelarlo en el hogar. Hay que enseñar a los niños con el ejemplo, seguir los pasos deseados. No nos empeñemos en corregir al niño cuando ya están adultos, porque nos van a hacer caso omiso. Pero debemos confrontarlos con la palabra de Dios. No hay que pagar por un libro que nos enseñe a ser padres, porque ya la palabra de Dios te está guiando a la ética, a cómo amonestar los hijos y criarlos en el temor del Señor, y a veces coger la vara. Tú no vas a maltratar a tu hijo, tú no le vas a decir palabras soeces, tú no le vas a dar con la tapa del caldero, eso es imposible, pero sí restringirlo. Si tenía una fiesta de cumpleaños, no va. Restringirle aún los juegos, si pertenece a un grupo, no vas. O sea, esas cosas le duelen más al niño y al adolescente que el que se le dé con algo, ¿verdad? También no olvidar el gran mandamiento de la promesa. Hay que hablarle a los niños de la promesa que el Señor nos hizo en Éxodo capítulo 20, 12, que hay una responsabilidad tanto de los hijos, como dice, aleluya, honra a tu padre y a tu madre, que es el primer mandamiento con promesa, para que te vaya bien y se te alarguen los años en la tierra de los vivientes. Hay que enseñarle a los hijos a respetar, a honrar, no importa la edad, no importa tengan Alzheimer, no importa tengan Parkinson, cáncer, lo que sea. Por el contrario, ellos mismos van a llegar a la ancianidad y no les gustaría que los abandonaran. Permite el Señor en este Día de las Madres, de este domingo, que los hijos crean conciencia del sacrificio que hizo una madre biológica, una madre o una familia encargada de ellos, y honren, los honren, dándole gracias a Dios y tratando de ser lo mejor posible. Padre, en el nombre de Jesús, bendigo a todas las madres del mundo. Les deseo, Señor, que no te olvides de ninguna de ellas. Las jóvenes, las inexpertas, las que tienen experiencia, las que tienen muchos hijos, del mundo entero, Padre. En el nombre de Jesús, bendícelas, Padre mío. Tú sabes que hay madres que no saben de sus hijos por meses, por años. Toca esos corazones y revélateles para que en un momento dado, en esta semana, puedan recibir la gran noticia de que los hijos les llaman y le dicen, madre, te amo. Danos salud. Señor, danos salud a las personas, las madres que somos bien comprometidas con tu obra y las madres que trabajan fuera y tratan de, ¿verdad? Contribuyen económicamente a la casa, a la economía de la casa. Bendícenos a todos y que los hombres crean conciencia, ¿verdad?, de la importancia de apoyarnos, porque siempre la última que se acuesta en la casa es la mamá. Así es que bendícelo, Señor, de una manera especial y guárdanos. Y que te demos a ti toda la gloria y toda la honra. En el nombre poderoso de Jesús te doy gracias. Amén, amén, amén. Aleluya.
1: El autor de la misma.

Dios lo sabe hacer y una vez más lo hará contigo. Shalom.

¿Cuántos desean y anhelan vivir envueltos en la gloria de Dios? Yo quiero que usted cierre sus ojos y ahí donde estás le cantes a Dios del alma. Yo he aprendido que por medio de la alabanza los cielos se abren, y es un principio sin final, es una gran verdad. Y si hay alguien que todavía no es cristiano y no entiende esto, inténtalo y verás. Cuando le cantas a Dios del alma, cuando crees lo que le dices a Dios de corazón, hay cambios innumerables. Cuando la gloria de Dios llega a tu vida, llega a tu casa, llega a tu familia, hay cambios. Así es que yo declaro en el nombre de Jesús en este momento, que si hay alguien enfermo, la gloria de Dios te envuelva y te vaya sano de aquí. Si hay alguien con depresión, que la gloria de Dios te haga entender que ese corazón le pertenece a Él y que nada ni nadie puede dañarlo. Si hay alguien que tiene necesidad, de cual sea, entiendas que Dios tiene el control, que Dios está contigo y que Dios está en tu barca. Cuando le decimos a Dios del alma, quiero que tu gloria camine conmigo, sea conmigo y vaya donde yo esté, hay cambios. Dígale a Dios, yo necesito esa gloria, yo necesito tu gloria 24/7, cada segundo, cada minuto, cada milésima de minuto, cada milésima de segundo, yo te necesito, Dios. Dígaselo fuerte, diga, yo te necesito, Dios. Alguien puede gritarlo, diga, Dios, yo te necesito, ven a mi casa, ven a mi familia, muévete en mi vida mayor, yo te necesito, Dios. Dígaselo del alma, diga, yo te necesito, Dios, yo te necesito. En medio de un mundo desconcertado, en medio de un mundo vuelto loco, de cabeza para abajo y pies para arriba, Dios nos ha hecho entender, a todo aquel que le cree, que todo está bien. Levante su mano y diga, todo está bien. Yo declaro que todo está bien en mi casa, porque Dios está en control. Quiero que suba sus manos bien alta y le cantemos esto a Dios del alma. Cuando usted le dice a Dios, he aprendido a llamar tu atención, no es una oración cualquiera. Usted le está diciendo a Dios, yo he aprendido a que tú me mires. Y eso es muy lindo cuando Dios se detiene a mirarte. Y no es que Dios te mire así, Dios no anda mirando así. Si la misma Biblia dice que Dios mira de lejos al altivo, mas atiende al humilde. Cuando usted y yo vamos con un corazón humilde a Dios, Dios nos atiende. Dile al que está a tu lado, dile, Dios, Dios está pendiente de ti. Dios atiende a tu llamada. Dios atiende a tu clamor. Créele, créele, créele, créele, créele, créele, créele. ¿Habrá alguien aquí que le crea a Dios? ¿Habrá alguna persona aquí en Santiago que le dice a Dios, yo te creo? Mucha gente dice, yo creo en Dios. Pero creer en Dios y creerle a Dios, creo que son dos cosas diferentes. Alza tu linda mano al cielo. Y vamos a decirle al Señor.

ese aplauso al Señor. Dios te bendiga, síguete gozando. Que nadie de aquí se vaya sin aceptar a Cristo. Dios te bendiga. Te amo, Santiago.

rodilla se doblará y toda lengua confesará que no hay otro como tú, que tú eres el Rey de Reyes y Señor de Señores.

La muerte no lo pudo retener. Se levantó victorioso y triunfante, el Cordero inmolado, el único digno de desatar los sellos, aquel

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Alaban a Dios. A su nombre. ¿Cuántos le alaban todavía? Yo no vine para estar sentado. Bueno, pues. Yo vine a alabar a Dios. Dígale que está a su lado, a qué vino usted, hombre. Todos están parados.

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vas fuera, espíritu de distracción. El Cordero ha pagado un precio muy alto por esta noche. Con sangre ha ungido este lugar y no vas a robar la atención de los hijos de Dios.

este lugar. Y cada vida que ha estado esperando un milagro lo recibe en este momento. Ya no tomaremos no por respuesta, sino que hacemos manifestar el sí y el amén de Dios.

diga conmigo, lo recibo y lo atesoro. Estoy firme en la promesa de Dios. Dele un aplauso al Señor. ¿Cuántos bendicen a Dios por la vida de Marcos Brunet?

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¿Ustedes saben quién dio mucho amor? La Madre Teresa. La Madre Teresa de Calcuta. She gave her life to love. She gave her energy, her strength. She gave everything she had for the poor people. This is a tribute to la Madre Teresa. I wrote this song a year ago. Y quería dedicársela a ustedes y recordar que no se olviden de la gente que lo necesita mucho. Que hoy estamos aquí, mañana no sabemos dónde vamos a estar. Esta canción dice así.

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quiero ser a uno de los grandes tenores de Puerto Rico. Cantó en el Metropolitan Opera House, cantó aquí. Cantaba esta canción que voy a cantarles como un rey. Era el tenor de los reyes, el rey de los tenores, a Paoli. Y yo siempre quise cantar esta canción, así que me voy a curar yo. Así que la voy a cantar a mi manera. Dedicado a ustedes.

0: A usted, maestro, allá en los cielos nos encuentra.
1: Oye, la gente se sorprende porque nosotros los creyentes siempre andamos gozando.

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Esta canción se llama Libre. This song is, the title is Free, Freedom. That's what I'm looking for my country. Eso es lo que yo busco para mi país.

0: Ok, Robin, corta. Bueno, Carlos, se acabó el disco. ¿Qué es lo que quieres decir?
1: Ok, baby. No, mentira. Este es un mensaje. Un mensaje que le manda Armando Zabaleta al maestro Rafael Escalona. Y dice así. Rafa, no te enamores más de mujeres extranjeras. Ellas enloquecen a los hombres con su mirar. Fíjate cómo a ti te enloqueció esa brasilera, la que conociste una mañana en Valledupar. Por eso Zabaleta como amigo te aconseja que de las extranjeras no te vuelva a enamorar.
2: Falso, falso.
1: ¿Cómo les parece? ¿Ah? Yo no puedo decir lo mismo.

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Señor, y confesamos, Señor, que todo pueblo y nación dirá esto.